noche en todo el país. Fin de semana juntos acá en la radio. Mi nombre es Cami Gutiérrez. En minutos se viene BTS, Justin Bieber, DNC y muchos más acá en 95.1.

0: la noche. Hoy no vamos a dormir. No, bueno, un poquito más tarde, pero déjame dormir. Soy una señora grande ya. No, mentira, mentira. Fin de semana. Estamos en vivo. Becky G, Nati, Natalia y sin pijama. A las 9 de la noche, 9 minutos. ¿Algo lindo que te haya pasado en el mes de agosto? A ver, contámelo. Hola.
1: Hola, gente de Metro Power Hit. Acá Eugenia.
0: Hola, Euge.
1: Y quiero participar por las entradas para el cine. Les cuento que agosto fue tremendo. Para empezar, me animé a renunciar a un trabajo que no me gustaba para nada y que estaba hace meses.
0: ¡Bien!
1: Me fui de vacaciones después de presentar la renuncia. Conseguí un nuevo trabajo. Cuando volví, empiezo ahora en septiembre y encima nació mi primer sobrina. Así que, más genial, agosto no puede haber sido. Les mando un beso grande, espero ganarme las entradas.
0: No, espectacular. Y además, en la voz ya se te nota radiante, feliz. Me encanta eso, el mejor de los éxitos en el nuevo trabajo. Y obvio que estás participando. 11 50 25 95 10. Saludos para Benjamín y Pedro, que escuchan la radio desde Pehuajó. Qué lindo Pehuajó, gracias por estar ahí. A ver, ¿quién más por acá? Dicen, hola, buenas noches. Soy

en 95.1 Metro Power Hits. The Rolling Stones con Mess It Up. Ahora eso para vos que nos escuchás mientras estás manejando, recorriendo las calles de la ciudad de Buenos Aires. Quizás todo perfumadito, perfumadita, yendo a un cumpleaños, quizás volviendo del trabajo. Ahí estamos con vos. La música no para en esta noche de sábado. Esto es Turf. Ahora pasos al costado. Nunca.

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0: En Metro Power Hits suena Just Can't Get Enough. 27 minutos de las 9 de la noche. Qué lindo que está la noche de sábado, ¿eh? Oh, y si tenés algún plancito, lo puedes contar. 11 50 25 95 10. Ten en cuenta que el acceso norte está bastante complicado. Hubo un accidente e incendio de un vehículo en el kilómetro 15 sentido hacia Capital Federal. El carril rápido está obstruido y hay bastantes demoras en la zona. Esto es altura Vicente López, así que tenelo en cuenta. Autopista Buenos Aires La Plata con tránsito intenso, mano hacia La Plata. ¿Qué más tenés que saber? Bueno, la autopista de Lepiane y la autopista Richeri están con tránsito intenso, mano hacia zona sur. Y ten en cuenta también que la línea Urquiza, el tren Urquiza, venía con algunas demoras y cancelaciones, pero ya está funcionando con normalidad. El resto de los trenes, los subtes y el premetro también ok a horario con su cronograma de fin de semana. De a poquito va bajando la temperatura, en este momento 14 grados 2 décimas. Mañana un domingo hermoso en la ciudad, mínima 11, máxima 19. El lunes mínima de 12, máxima de 20 y también cielo parcialmente nublado.
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0: 36 minutos de las 9 de la noche. Un éxito de todos los tiempos. Esto es Te Quiero. Acá en 95.1 Metro Power Hits. Y ¿sabes qué? Falta cada vez menos para que vuelva Creamfields, Argentina, a nuestro país. ¡Qué lindo! Ya se anunciaron los artistas que van a participar de la nueva edición. El 14 de noviembre, en el Parque de la Ciudad de Buenos Aires, vuelve la Creamfields a nuestro país. Artistas como Fisher, The Bless Madonna, Charlotte White y muchos más, los mayores íconos de la música global, van a formar parte de la próxima edición local del Festival de Música Electrónica más importante del mundo. Y vos vas a poder estar ahí, ¿eh? Atención, entradas disponibles a través de venti.com.ar, producido por Phoenix Entertainment. Si te gusta la Creamfields, acá tenés que quedarte, ¿sí? Porque Metro Power Hits va a tener un montón de sorpresas para vos.
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Fin de semana en la radio, en Metro Power Hits 95.1. Esto es Ciro y los Persas. 48 minutos de las 9. Terminó el partido entre Huracán y Estudiantes de Río Cuarto. Empatado 1-1. Arrancó el primer tiempo ya de Atlético Tucumán, Belgrano. Hasta el momento el partido 0-0. También Talleres de Córdoba contra Central Córdoba. Empatado hasta el momento, 20 minutos del primer tiempo. Y el encuentro está 0-0. Llega Justin Bieber ahora con Beauty and the Beast.

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noche en todo el país. Nueva hora juntos. Bienvenido, bienvenida. Acá estamos en vivo. Qué lindo que está la noche de sábado, ¿eh? Qué bien el fin de semana. Mi nombre es Cami Gutiérrez. En Buenos Aires la temperatura en este momento es de 14 grados 2 décimas en una noche espectacular. En minutos se viene algo de Madonna. Vas a escuchar Miranda, Cristian Castro, Calamaro y muchos artistas más, como siempre, acá en 95.1.

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0: Cristian Castro. ¿Quién pudiera tener esos agudos, por favor? Azul, en la noche de 95.1. 10 de la noche, 8 minutos. ¿Qué fue lo más lindo que te pasó este mes? ¿Qué te sacó una sonrisa? ¿Qué te dio felicidad? ¿Qué te hizo querer mandarle un mensaje a tu mejor amigo, a tu mejor amiga para contarle esa situación? Quiero saberlo. 11 50 25 95 10. Entre todos los audios que lleguen se van invitaciones para ir al cine con quien vos quieras a disfrutar de lo lindo que te pasó en el mes de agosto, claro. Hola, buen día, buenas noches.
1: Hola MPH, mi nombre es Federico, soy de Lanús.
0: Hola Fede.
1: Los estaba escuchando, me encantaría participar por las entradas. Lo mejor que me pasó en agosto fue enterarme que voy a ser papá por segunda vez.
0: Ay, mentira, qué lindo.
1: Una felicidad tremenda. Muchas gracias, saludos, que anden bien.
0: ¡Felicitaciones! Che, gran noticia, la vara muy alta deja. Qué lindo, qué gran momento y se viene una etapa hermosa. 11 50 25 95 10, ¿qué tal?
2: Buenas noches, Radio Metro.
0: Buenas noches.
2: Les cuento lo más lindo que me pasó este mes de agosto.
0: Sí.
2: Nosotros somos una familia de Jujuy, llegamos hace poco tiempo y ya estoy trabajando en limpieza. Uh-huh. Traje un equipo de música que me regalaron ahí y lo puse en casa. Nosotros trabajamos vendiendo pizzas desde casa y pusimos el equipo de música y encontramos esta radio que es hermosa, buena.
0: Qué lindo.
2: Nos saca toda la mala onda, todo el aburrimiento, nos levanta, nos da ánimo para poder trabajar y así.
0: Ay, se quedó pensando al final. Yo pensé que iba a decir algo más. ¡Qué lindo! ¡Qué bien! ¿Viste? Muchas veces pasa eso. Encontrás la radio de casualidad porque enganchaste el dial, porque estabas buscando ahí, pumba, una canción que te gustó, una linda compañía, listo, y te quedás. Y nos encanta que nos elijan y que nos descubran y que compartan estas historias sobre todo. Gracias por estar del otro lado y por elegirnos todos los días. 11 50 25 95 10. En un ratito se define quién se lleva las invitaciones para ir al cine.
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Grande y Save Your Tears. Acuérdate que nos puedes escuchar desde cualquier parte del mundo a través de nuestra web metropowerhits.com, y también te puedes bajar la aplicación para llevarnos siempre con vos a donde sea que vayas a través de tu celu. 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Te la descargas y ahí vamos haciéndote compañía como siempre. Qué lindo, ¿eh? 11 50 25 95 10. Más canciones para vos. Se va una gran dupla. Entra otra gran dupla argentina. Ellos son Miranda. Esto es Ya lo sabía.

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0: What is Love? A las 10 de la noche, 26 minutos. Momento de repasar tránsito en la ciudad de Buenos Aires. Está corta de Corrientes y Sánchez de Bustamante. Hay calzada reducido por un operativo de bomberos en la zona. Sigue complicado el acceso norte, kilómetro 15.500, sentido hacia Capital Federal. El carril rápido está obstruido y hay bastantes demoras en la zona. Esto es en Vicente López. Autopista de Buenos Aires-La Plata con tránsito intenso en ambos sentidos de circulación. Y ten en cuenta que la autopista de Lepiane y la autopista Jorge Newbery están también con tránsito intenso en ambos sentidos de circulación. Subtes, trenes y el Permetro funcionando con normalidad a esta hora, 10 de la noche, 27 minutos. En Buenos Aires, 14 grados, 2 décimas, una noche de sábado espectacular en la ciudad.
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0: 10 de la noche, 33 minutos. En este fin de semana, los mejores shows, los mejores artistas están acá en Metro Power Hits 95.1. 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Si te gusta Ángela, quédate escuchando la radio, quédate escuchando MPH, porque se vienen muchas, muchas sorpresas.
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0: saludos para llegar a las 11 de la noche. Es Andrés Calamaro con 5 minutos más. Qué lindo que estés ahí del otro lado, musicalizando tu sábado con nosotros. 11:50, 25, 95, 10. Fin de buenas noticias. ¿Qué es lo más lindo que te pasó en este mes, en el mes de agosto que se está terminando? Entre todos los audios se van entradas para el cine. Hola, buenas noches.
1: Hola, ¿cómo están? Me llamo Elías. Lo que yo quería contar que me pasó este mes
0: sí.
1: Fue que con mi pareja, que tenemos casi 4 años,
0: ajá.
1: Veníamos de un momento donde nos quedamos sin laburo los dos. Por suerte ya este mes se nos dio todo, conseguimos laburo, nos llegamos a mudar juntos,
0: sí.
1: Conseguimos un departamento por Villa del Parque.
0: ¡Hermoso!
1: Hermoso para los dos. Y nada, era algo que ya queríamos hace mucho, que ya lo veníamos esperando, que estábamos trabajando los dos juntos para poder conseguirlo y que al fin se nos dio. Entonces empezamos este mes de una y ahí andamos, re felices, contentos los dos.
0: Qué hermoso, viste que a veces hay rachas en las que todo se complica y rachas en las que todo se resuelve al toque. Qué bien que estén en ese momento y se viene una nueva etapa ahí juntos. Hermoso, gracias por compartirlo con nosotros. 11:50, 25, 95, 10, últimos mensajes. Hola.
2: Hola, soy Federico de Mariano Acosta y lo mejor que me pasó este mes fue enterarme que voy a quedar efectivo en el trabajo después de 8 años.
0: ¿Después de 8 años? Un montón de tiempo. Bueno, felicitaciones. Si alguien se lo merecía, era vos, che. ¿Sabés qué? Te llevas las entradas para el cine. Te vas a ver la peli que vos quieras, con quien vos quieras, a disfrutar de un gran momento junto a Cines Multiplex. 2, 1, 2, 3.

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0: que aparecen en la radio cada vez que las escuchás, te desbloquean ahí algún momento lindo de tu vida, te traen algún recuerdo, me encanta. 5 minutos para llegar a las 11 de la noche. Gracias por estar de otro lado. Nos volvemos a encontrar el próximo sábado a las 7 de la tarde para seguir compartiendo muchas más canciones y para acompañarte en cada momento de tu vida, obvio. Mi nombre es Cami Gutiérrez, Guille en los controles. Se van a quedar escuchando toda la música que tenemos en la noche, en el fin de semana de Metro Power Hits. Adiós.
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Son las 2 de la mañana y aunque todos duerman, la música no. Seguimos encendidos en Metro Power Hits 95.1. Para los que todavía están despiertos, los que están volviendo o los que recién arrancan la noche. En la app, en mph.fm o donde sea que estés escuchando, gracias por estar ahí, compartiendo este viaje. Seguimos juntos, vos y la música. 95.1.

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Y lo vale la música en esta mañana de domingo en Metro Power Hits con Ed Sheeran haciendo Shivers. Tenemos por acá una temperatura de 9 grados en este momento, en esta mañana de domingo que estamos transitando juntos, ¿no? De a poco se va despejando, no tenemos ya esa oscuridad total como habitualmente veíamos en pleno invierno, ¿no? Ya como que de a poco va amaneciendo más temprano. 7 de la mañana, 8 minutos en toda la Argentina, como te decía, 9 grados en este momento la temperatura en Buenos Aires. Y como cada mañana del fin de semana, estamos listos, preparados para seguir escuchando muy buenas canciones. Algunos trabajando en esta mañana desde muy temprano, en este domingo, y otros por ahí haciendo un poquito de fiaca. Ya cuántas veces apagaste ese despertador en este domingo. Tenés que llevar a los chicos al club, tenés que levantarte temprano, tenés que hacer el aguante. Bueno, nosotros te hacemos el aguante con buena música. Te levantamos con Coti. Nada fue un error.

0: gracias.
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Vacilos con Cara Luna. Ahí estamos por acá avanzando en esta mañana de domingo, 7 y 17 en toda la Argentina. 9 grados en este momento la temperatura en Buenos Aires. Estamos abriendo el WhatsApp desde muy temprano. ¿Sabés para qué? Para estar en contacto con vos, que nos elegís todos los días, las 24 horas. También te descargaste la app de la radio, te enganchaste con la radio. Bueno, desde Google Play, Play Store, búscanos como Metro Power Hits. Y también estamos conectados en esta mañana y nos vas contando a ver cómo sigue tu mañana de domingo. 11 50 25 95 10. Esto es Adele, Set Fire to the Rain, en Metro Power Hits.

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0: Y no pare la música en Metro Power Hits con Los Pericos haciendo Runaway. Qué buenas canciones que estamos transitando juntos. Y vos, ahí del otro lado, los primeros mensajes por acá en esta mañana, mientras algunos mates van ahí dando vueltas en esta mañana de domingo, ¿no? Ahí le mandamos un beso grande para Sofi, por acá de Pilar, también. Ahí le mandamos un saludo grande para Oscar, el que nos está escuchando desde Quilmes. Se dice, hola, buen día, acá estamos trabajando como siempre, sábado, domingo, no importa, laburando a la mañana con ustedes hasta el mediodía. Saludos, bueno, ahí le mandamos un abrazo gigante. Tenemos por acá a Cristina, nos deja su mensaje también de Avellaneda. Bueno, gente que se va sumando al baile en esta mañana en Metro Power Hits.
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0: Que no pare la música en Metro Power Hits con Maná. Juan Luis Guerra haciendo esta linda canción para levantarte en esta mañana de domingo, ¿no? Con Bendita tu Luz. Algunos mensajes que van llegando también acá. Dice, hola, buen día. Soy Aníbal de San Isidro, trabajando con App de Viajes. Si me puedes pasar Californication de Red Hot. Gracias, la radio está muy buena. Ahí estamos reaccionando con la gente. Ahí muy bien. Metemos un corazoncito, muchísimas gracias. Salimos por acá dejando algunos saludos. Dice, escuchándolos, me encantan las canciones que pasan ahora. Saludos, soy Esteban de Ituzaingó. Ahí le mandamos un abrazo enorme.
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innovar en la música en Metro Power Hits. Andrés Calamaro con la parte de adelante. Ahí estamos transitando por acá la mañana de domingo. Gracias a vos que te vas ahí comunicando con nosotros, nos vas dejando tus mensajes y vamos a estar leyéndote en tiempo real, ¿eh? Así que bueno, todos los que estén por ahí se van sumando a través del WhatsApp. Y si estás saliendo de casa o estás en la calle, bueno, te vamos contando que en la avenida General Paz, a la altura de Balvin, hay un corte parcial por sentido del Río de la Plata por siniestro vial, ¿eh? Hablando de siniestro vial, en Pasco y Pichincha, un choque y vuelco de un vehículo, el conductor fue trasladado al SAME, así que ahí tener que tener mucho cuidado al tránsito entre Pasco y Pichincha en este instante, en este momento. Otro choque en Mendoza y Avenida Libertador, choque de taxi contra un árbol. La policía trabajando en el lugar, al igual que el SAMI, los bomberos están ahí trabajando. Taxista de 50 años trasladado al hospital Piroano. Así que bueno, las calles están ahí cerradas en esa zona, en Mendoza y Avenida del Libertador.

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0: Be There, cerrando el Spice Girls con esta canción, unos buenos clásicos en Metro Power Hits. Ya minutos, estamos llegando a las 8 de la mañana en toda la Argentina, 8 grados 8 tenemos en este momento de temperatura en Buenos Aires. Recién hay mucha gente que nos está diciendo que están arrancando la mañana con nosotros, hay gente que está trabajando también, se va sumando por acá. Le mandamos un abrazo grande para Esteban desde Belgrano, que dice, escuchándolos mientras estoy trabajando en un auto de aplicación. Saludos, Martín, buena música para acompañarme en esta mañana, dice, con café por medio porque no me puedo despertar, así que ahí le mandamos un abrazo grande y gracias por sumarte con nosotros en esta mañana de Metro Power Hits.
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Y estamos abriendo una nueva hora juntos en esta mañana, ya a las 8 en punto en toda la Argentina. Bueno, si recién te enganchás con nosotros, prepárate porque tenemos muchas canciones. Se viene Juanes, Skinner, ¿qué tengo por acá? Fito Páez, Thalía, entre otros. Temperatura en este momento, estás ahí arrancando con nosotros, tomándote unos buenos mates, desayunando juntos. 8 grados 8, el cielo totalmente despejado. Máxima para hoy 20 grados, va a estar espectacular. Seguimos juntos, dale. Soy Martín Zeta, quédate en Metro Power Hits.

para la música en Metro Power Hits con Lola Young haciendo Messi. 8 grados 8 la temperatura en Buenos Aires. Che, en un rato te voy a estar hablando de Messi, te voy a estar hablando de el gran partido que hizo, muchos goles, pases, asistencias, bueno, una cosa de loco lo de Messi, es una cosa increíble. Metió 4 goles y una asistencia a lo Maradona, dice por acá, la histórica actuación de Messi en la victoria del Inter de Miami. Así que bueno, vamos a estar hablando de eso en un rato nada más. Mientras tanto, estamos ahí conectados con vos a través de las redes sociales, también contándote que si estás comenzando la mañana con nosotros, te vamos tirando ya cómo se viene el clima, el tiempo para Buenos Aires y alrededores. 8 grados 8, humedad 92%, el cielo se encuentra totalmente despejado. Es lo que vemos por acá en el Servicio Meteorológico Nacional, que no tendremos precipitaciones para el día de hoy. Muchos aprovechando también para, ¿por qué no?, para comer un rico asadito en el mediodía. Máxima para hoy, 20 grados.

0: Juanes con Es por ti en Metro Power Hits. Juanes, que se une a la campaña para recoger fondos por el Chocó y pide a sus fans sumarse con crédito cortesía. Bueno, pide una lo que es una recaudación para, bueno, ayudar también y hacer una campaña para recoger fondos por el Chocó, y pide a sus fans que se sumen a esta cruzada, ¿no? Después de los terremotos que se ha desarrollado y que ha afectado a muchísima gente, a los pobladores de Colombia. Seguimos juntos compartiendo más canciones mañana para estar escuchando buenas canciones en Metro Power Hits.
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0: Ocho de la mañana, 20 minutos en toda la Argentina. 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King, Easy Any Wonder.

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0: 8:30 de la mañana en toda la Argentina, Mariposa Tecnicolor, temazo de Fito Páez, para disfrutar con vos la mañana de Metro Power Hitches. Bueno, una de las recomendaciones para este domingo, porque va a estar lindo, podés darte una vuelta por la Reserva Ecológica de Costanera Sur. Vas a poder descubrir un lugar natural impresionante, son 350 hectáreas. La Reserva Ecológica es el mayor espacio verde de la Ciudad de Buenos Aires y uno de los paseos preferidos para caminar, andar en bicicleta, trotar, hacer ejercicio, hacer senderismo o pasar el día en familia durante el fin de semana. Una propuesta que es inigualable para conocer la flora y fauna nativas en plena ciudad de Buenos Aires. Bosques, pastizales, algunos bañados forman parte de este espacio único, declarado en 2005 como sitio Ramsar por su importancia mundial como humedal. 8 de la mañana, 29 minutos en todo el país.
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0: Pitaya haciendo No Me Acuerdo. Bueno, vamos actualizando por acá el tránsito en la ciudad, a ver cómo sigue la cuestión, ¿no? En Monroe, entre Miñones y Migueletes, se encuentra un corte total por obras en este momento, ¿eh? Así que bueno, ahí avisamos a aquellos que estén transitando por esa zona a tener mucha precaución y los desvíos, ¿eh? Avenida Cabildo, entre Avenida Olazábal y Mendoza, también hay un corte total sentido capital por obras. Bueno, un fin de semana que se aprovecha para eso, ¿no? La ciudad de Buenos Aires, para trabajar con respecto a las obras que están pendientes. En Avenida Rivadavia, entre Ascuénaga y Pasteur, también hay un corte total por obras que se están realizando en este momento.
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La música de Airbag con Por Mis Noches en esta mañana de Metro Power Hits. Mañana de domingo transitando con vos en menos de 10 minutos y estamos llegando a las 9 en toda la Argentina. Bueno, muchos nos pusimos contentos con las Leonas, que hicieron historia y ganaron por penales en la final y se llevan la tercera estrella, coronándose así como campeonas del mundo, venciendo a Países Bajos en los penales, ¿no? Porque después estuvieron abajo 1-0, después igualaron 1-1, se fueron a los penales y vencieron las Leonas e hicieron historia, ¿no? Campeonas del mundo tras la victoria contra Países Bajos. Ahí nos pusimos realmente todos muy, pero muy contentos por las Leonas, Bueno, seguimos compartiendo más canciones. Nosotros estamos con esta linda historia de arrancar la mañana de domingo con buena música y con vos ahí del otro lado. ¿Te sumás? A través del WhatsApp, y también estamos en las redes sociales de Metro Power Hits. Carlos Vives, te dedico.

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1: Llegamos a las 9 de la mañana en punto en toda la Argentina. Vamos actualizando por acá, 11 grados en este momento la temperatura. En esta hora se viene Airbag, Carlos Vives. También vas a estar escuchando por acá Coldplay y Babasónicos, entre otros. Soy Martín Zeta. Seguimos juntos en la mañana de domingo en Metro Power Hits.

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Cyrus con Flowers, sonando en la mañana de Metro Power Hits. Vos sabés que tenemos una temperatura de 11 grados en este momento. La máxima para hoy estará ahí dando vueltas en los 18 grados. Mucha humedad, 90% en este momento. Vamos a ver si va a bajar en el transcurso de la mañana la humedad, porque es lo que más uno se siente como un poquito más pesado, ¿no? 90% la humedad, perdón. La máxima para hoy entre 18 y 20 grados en este domingo. Y ya te adelantamos para el lunes, cielo parcialmente nublado con una mínima de 11 grados y una máxima de 19 grados. Esto sigue, hay más canciones por delante. Vamos a seguir disfrutando de buenas canciones. También vamos a estar ahí conectados con vos durante la mañana mientras estás desayunando junto a nosotros. 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Ahora Babasónicos, Los Calientes.

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0: Miguel Mateos con Sass haciendo un poco de satisfacción, sonando la mañana de Metro Power Hits, 9 y 29 minutos en toda la Argentina. Estás escuchando de fondo a ella, sí, tiene una voz increíble, muy cálida. Es una artista que viene pisando muy, pero muy fuerte. Ángela Torres, que anuncia su segundo Movistar Arena el próximo 8 de diciembre. Y como agotó todo para el día 9, sumó esta nueva fecha y sigue haciendo historia. Solo 7 meses le bastaron a Ángela Torres para agotar 2 teatros Margarita Xirgu y el Teatro Coliseo y 3 Gran Rex. Entradas ya disponibles en movistararena.com.ar, movistararena.com.ar. Y quédate escuchando Metro Power Hits porque se vienen sorpresas con Ángela Torres.
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Estás escuchando la mejor música con Turf. Yo no me quiero casar. ¿Y usted? 14 grados en este momento la temperatura. Subió un poquito, porque hace no más de media hora estaba en 11 grados en Buenos Aires. 14.4 en este momento. El cielo se encuentra totalmente despejado. Máxima para hoy llegará a los 20 grados. Hay más música. Seguimos juntos ahora con esta canción de Sebastián Yatra, sonando en el aire de Metro Power Hits. Pareja del año.

0: 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Son las 12:45. 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

0: mejor música para disfrutar con Shania Twain, sonando con Man, I Feel Like a Woman, sonando en esta mañana de Metro Power Hitch. Bueno, Lionel Messi tuvo un gran encuentro, volvió a ser determinante para el Inter de Miami en el encuentro de la MLS frente al Montreal. Y bueno, el astro rosarino que fue titular en su equipo marcó 3 goles y dio una asistencia en un categórico triunfo para su equipo por 7-1. Con esta actuación, el rosarino trepó a la cima de la tabla de máximos anotadores de la liga con 18 tantos. Alcanzó su festejo 927 en toda su carrera.
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estamos abriendo una nueva hora juntos, ya a las 10 de la mañana, un minuto en toda la Argentina. Tenemos muchas canciones por delante, como Luis Miguel, como Daft Punk, Alejandro Sanz, y además se suma por acá David Guetta y Ciro y los Persas. Buena música, vos ahí del otro lado, te seguimos acompañando con un rico desayuno, café de por medio, unas buenas tostadas y arrancar este hermoso día que nos espera en esta mañana de domingo. Con Cristian Lacerre en los controles, soy Martín Zeta y aquí vamos, seguimos juntos en 95.

Olivia Dean haciendo Man and Need, sonando la mañana de Metro Power Hits. Un abrazo grande para la gente hermosa que está por ahí del otro lado, arrancando este domingo con nosotros. Por acá le mandamos un beso enorme a la gente de Junín, que nos están escuchando en el 106.5, también en Pergamino en el 98.7 y en Pehuajó, ahí nos siguen en el 98.5. Te vas para San Pedro, comes algo rico y además seguís escuchando la mejor música de Metro Power Hits. Ahí nos podés encontrar en el 89.9 en San Pedro y en tantos lugares de la Argentina, porque ya hay muchos que se descargan la app de la radio para seguirnos en todo, pero en todos lados. Esto sigue, las canciones siguen. Ah, me olvidaba, sí, el norte argentino como siempre. Tucumán, Salta, Jujuy, que estuvimos la semana esta que pasó disfrutando el norte argentino. Bueno, en Tucumán, por ejemplo, nos escuchás en el 89.1. Ahora Miranda, tu misterioso alguien.

0: Ezequiel, que nos escribe, dice: hola Martín, soy de Belgrano, trabajando, me tocó laburar en este domingo, desayunando con ustedes, que me hacen muy buena compañía, pasame cualquier canción, si puede ser de Tambiónica, saludos Tincho, ahí estamos, con gente que se va sumando a través del WhatsApp de la radio, uno más. Hola Martín, soy Sole, saludos para ustedes y para todo el equipo, soy de Paternal, escuchándolos en esta mañana y acá presente con ustedes, qué grande, ¿eh? Ahora Daft Punk, Get Lucky.
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0: Y no pare la música en Metro Power Hits con Alejandro Sanz haciendo Amiga Mía. 10 de la mañana, 29 minutos. Ahí está, escuchando la mejor música por acá. Qué linda es la salsa. Y más aún cuando la escuchás a él, a Marc Anthony, que ya vos sabés que está preparando sus conciertos para la ciudad de Buenos Aires. Ya está habilitada la preventa para su segundo show en Buenos Aires. El 29 de octubre es la nueva fecha. El 28 de octubre, agotado. Marc Anthony, bueno, suma una nueva fecha en el Movistar Arena y se presentará también el 29 de octubre. Preventa con Banco Nación Visa en 6 cuotas sin interés. Venta general una vez finalizada la preventa a través de movistararena.com.ar. Y acordate que nosotros en Metro Power Hits somos la radio oficial.
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0: Carlos Baute, Marta Sánchez, haciendo Colgando en tus manos, una de las canciones que hasta hoy se baila y se canta, ¿no? Se canta fuerte. Hay canciones que se bailan y se sube un poco más el volumen de lo esperado, ¿no? Son canciones, son temazos que no pueden faltar en una mañana como hoy, en la mañana de domingo de Metro Power Hits. Bueno, sigue subiendo la temperatura de a poquito, 16 grados en este momento, humedad 72%, el cielo se encuentra totalmente despejado, que para hoy tendremos una máxima de 20 grados en la ciudad de Buenos Aires. Y ya vemos por acá, para mañana lunes, mínima de 11 grados, máxima de 19, con el cielo parcialmente nublado. Así se va a estar presentando el tiempo en Buenos Aires.
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0: Bueno, ¿cómo estamos? A puro ritmo por acá, para que vayas corriendo despacito. Ahí los muebles del living, de la cocina. Estás ahí cocinando algo, estás preparando algo rico en el desayuno. Estás con los huevos revueltos, estás con la palta, buenas tostadas, un cafecito. Subís el volumen porque en esta mañana escuchás Bad Bunny, Baile Inolvidable. ¿Dónde va a ser? Acá, quédate con nosotros, la mañana de domingo en Metro.

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1: Ciro Las Persas con Ruleta en Metro Power Hits. Bueno, te vamos contando este fin de semana. Hay mucho fútbol, muchos partidos que se van a estar jugando en la Liga Profesional Argentina. A partir de las 3 de la tarde, un partido importante para Banfield en el sur, porque recibirá a River Plate. Esto será a las 3 de la tarde. A las 5, a las 17 horas, Argentinos Juniors enfrentará a Aldo Civi de Mar del Plata. A las 19:15, Independiente frente a Gimnasia de Mendoza en Avellaneda. Y 21:30 horas, ya cerrando el domingo, Independiente de Rivadavia frente a Racing. Estos serán los encuentros que se van a estar disputando en lo que respecta al fútbol profesional de primera división del fútbol argentino. Así que, bueno, lindos partidos para disfrutar y ver hoy también, ¿eh? Así que te vamos contando un poco a lo largo de esta mañana cuáles son los encuentros que están por disputarse. También la Primera Nacional, como por ejemplo a las 3 de la tarde, Almirante Brown frente a Deportivo Madryn. Sigue María Becerra ahora con Iman. Ahí estamos avanzando por acá, conectados con vos también al 11 50 25 90.

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Y ahí estamos, amigos, arrancando ya a las 11 de la mañana en punto. Ahí estamos listos, preparados para una hora más y seguir repasando muchas canciones por delante. Todavía hay muchos que nos cuentan por acá que están desayunando recién. ¿Puedes creer? Están con las tostadas, están con el yogurcito, con el mate, con el café. Bueno, hay muy buenas canciones. Shakira, Bruno Mars, Ricky Martin, BTS, entre otros, van a estar sonando por acá. Soy Martín Zeta. Seguimos en 95.

Wonder X con Golden. Ahí estamos disfrutando de buenas canciones a las 11 de la mañana, 7 minutos en toda la Argentina. Ya estamos ahí conectados con vos. ¿Qué te parece si estamos arrancando juntos la mañana y nos escribís y nos comentás cómo estás comenzando este domingo? 11 50 25 95 10. Estás en el auto, estás llevando a los chicos, tenés juntada hoy con los amigos, hoy se viene el asadito, algunas pastas. Gente que por acá es más del domingo de las pastas o del asadito, o tirar algo a la parrilla, que no viene nada mal, ¿eh? A esta altura de la mañana muchos ya van como cortando el palito, ¿no? Yo mucho del asado no soy muy canchero, pero bueno, ahí van con el carbón, van comprando las cosas, ¿eh? Y van tomando algo de paso y escuchando la radio, claro, Metro Power Hits. Seguimos con Andrés Calamaro, Millington.

Juanes con la camisa negra sonando en Metro Power Heche. Vamos transitando la mañana con vos, acompañándote como siempre con buena música también para seguir disfrutando de este domingo, ¿no? Bueno, vamos contándote un poco a ver cómo se viene el tránsito en la ciudad. Tenemos en la calle Río de Janeiro, entre Potosí y Avenida Díaz Vélez, hay un corte total por obras que se están realizando por acá, ¿eh? Por otro lado, algo de deportes, histórico bronce para los Leones que vencieron a Países Bajos y se subieron al podio en el Mundial de Hockey. Así que bueno, felicitaciones para nuestros queridos argentinos ahí triunfando también, ¿eh? Esto sigue, las canciones no se detienen. 11 de la mañana, 14 minutos, llega Roy Williams, Better Man, en Metro Power Hits.

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0: Shakira con Estoy Aquí, qué buen clásico de Shakira, ¿eh? Qué temón este en la mañana de domingo de Metro Power Hitch. Y hablando de la colombiana, vos sabés que está construyendo en Madrid un estadio impresionante y bueno, mucha gente está trabajando en este estadio, en esta obra, en lo que va a ser la residencia europea con parque temático, un honor a la cultura latina. Las obras avanzan para tener listo el recinto el día 18 de septiembre con 8 pabellones dedicados a la cultura latinoamericana y actividades durante 12 horas. La residencia se prolongará hasta octubre con una docena de conciertos, un espacio exclusivo solamente que Shakira puede lograr, ¿no? Un semejante estadio en Europa, en Madrid, que están cada vez ya más cerca de cumplir ese sueño, y el llamado Estadio Shakira, ubicado en el espacio Music de Villaverde, albergará durante 12 meses la residencia europea de las mujeres Ya No Lloran World Tour entre el 18 de septiembre y el 11 de octubre en el recinto capital, que no solo será un escenario, sino que se convertirá en el Macondo Park, una ciudad efímera de 150.000 metros cuadrados dedicada a la cultura latinoamericana. 11 de la mañana, 23 minutos. Esto sigue. Hay más canciones y estamos con vos, claro, en Metro Power Hits.
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0: Ricky Martin con tus recuerdos sonando en Metro Power Hits. Vamos por acá contándote a ver cómo sigue el tránsito en la ciudad de Buenos Aires. Tenemos la autopista 12, ruta 11, el tránsito que se encuentra sin demoras en ambos sentidos. También continúa la reducción de calzada en el kilómetro 20 y medio al kilómetro 21 y medio sentido a La Plata por obras del nuevo cuarto carril. 11 de la mañana, 30 minutos en todo el país.
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0: 20 minutos y estamos llegando a las 12 del mediodía en toda la Argentina. Estás escuchando la mejor música en esta mañana, Babasónicos con Ike. El fin de la disposición marcó el inicio de la tregua para Julián Álvarez, que durante este domingo se reincorporó a los entrenamientos de Atlético Madrid tras 4 faltazos consecutivos y trabajó a la par de sus compañeros bajo las órdenes de Diego Simeone. Volvió entonces a los entrenamientos nuestro jugador de la selección argentina.
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0: Morons y Pit haciendo buena música en este mediodía, ya prácticamente en Metro Power Hits. Tenemos 11 de la mañana, 49 minutos en toda la Argentina. Vamos a seguir compartiendo más canciones, pero antes, claro, porque se viene un gran evento que vos no te lo podés perder. 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Se viene Ugel, entre otros, bueno, íconos de la música global, que formarán parte de la próxima edición local del Festival de Música Electrónica más importante del mundo, con la producción de Phoenix Entertainment. Y bueno, las entradas están ya disponibles a través de venti.com.ar.
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Estamos comenzando una nueva hora juntos. Prepárate para seguir escuchando más canciones en este mediodía con Marc Anthony, Harry Styles, también los fabulosos Cadillacs y Green Day, entre otros, van a estar sonando por acá. Con Tony a los controles, soy Martín Zeta. Seguimos juntos, dale, en 95.1.

La mejor música para disfrutar durante todo el día en toda la Argentina, ¿no? Mucha gente que también está en diferentes provincias ahí escuchándonos en Metro Power Hits, en Tafí del Valle, en Tucumán, ahí también se suman. Hay una temperatura de 19, de casi 18 grados en este momento en Tafí del Valle, ¿eh? Así que bueno, ahí estamos mirando por acá el tiempo con el cielo algo nublado. Billie Eilish, para seguir compartiendo juntos en 95.1.

Ahí estamos, 12 del mediodía, 8 minutos en toda la Argentina, en Tucumán, en San Miguel de Tucumán. Ahí, bueno, ahí se tenés, nos podés escuchar en el 89.1, ¿eh? Así que bueno, a todos los tucumanos les mandamos un gran abrazo. Gracias por estar ahí también del otro lado. Le mandamos un beso grande para María, que quería escuchar esta canción de Villa Pehueña. Quería escuchar a Turf. Esto es Loco un Poco.

Tony, con Vivir Mi Vida sonando en esta en este mediodía, ¿no? En esta mañana, estás bailando a pleno con la música de Marc Anthony, que ya, bueno, está habilitada la preventa para su segundo concierto en Buenos Aires. Será el 29 de octubre, nueva fecha, 28 de octubre, ya agotado, ¿eh? Marc Anthony suma una nueva fecha en la Movistar Arena, se presentará también el 29 de octubre, preventa con Banco Nación Visa en 6 cuotas sin interés, venta general una vez finalizada la preventa a través de movistararena.com.ar, ¿eh? Y acordate, porque si te encanta Marc Anthony, te gusta todas sus canciones, te bailás todo con Marc Anthony, bueno, acordate que nosotros en Metro Power Hits somos la radio oficial.

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0: con Boulevard of Broken Dreams sonando en este mediodía en Metro Power Hits. Che, ya hoy a la mañana estuvimos mencionando algo muy temprano, el Dibu Martínez, que debutó con victoria en los Blues. Bueno, Emiliano Martínez sumó sus primeros minutos con la camiseta del Chelsea en el triunfo por 4-3 ante el Brighton por la Premier League, ¿eh? Así que, bueno, ya lo tenemos a nuestro ídolo, el arquero de la selección argentina, debutando en el Chelsea. Y parece ser que Enzo Fernández, bueno, se cruzarían, ¿no? Porque estaría jugando o fichando para el Manchester City, ¿eh? Esto sigue, hay más canciones. Quédate con nosotros hasta la 1 de la tarde. Quédate en Metro Power Hits 95.1 hacia toda la Argentina.
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amigos, ahí estamos llegando al final, ya casi ahí a nada de llegar a la una de la tarde en toda la Argentina. Ya se viene Valen para acompañarlos a ustedes durante el resto de esta jornada de domingo. Espero que la hayan pasado lindo por ahí durante toda la mañana. Estuvo Cristian Lacerre en los controles, ahora Tony, que ustedes van a quedar con ellos acá, con este lindo equipo, durante toda la tarde para disfrutar del domingo. Soy Martín Zeta y nos encontramos, ¿te parece? Mañana, que les estamos haciendo el aguante a Caro, mañana a la mañana bien temprano, con música, noticias, la vamos a pasar muy, pero muy bien. Alguna que otra sorpresita también vamos a tener, así que bueno, quédate ahí como siempre, prendido a la radio, porque la vas a pasar genial con nosotros en Metro Power Hits. Pásala lindo, disfrutá el domingo, te dejo con esta canción de J Balvin en Ginza, en 95.1. Chau.

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Buenos Aires, buenas, buenas, ¿cómo estás? Yo soy Valverde, Tony Lencina en el control. Hermoso domingo, hermoso día, soleado, de esos que te da ganas de salir a caminar sin rumbo, de esos que te da ganas de repente cambiar los muebles de lugar, ¿por qué no? Cambias de energía, sacas la pelusa que hay abajo de los muebles, ¿por qué no? En esta hora vas a escuchar Madonna, Soda Stereos, va a sonar Romeo Santos, Benson Boone y muchos más en 95.1.

Metro Power Hits, Benson Boone, Beautiful Things, a las 13 horas y 7 minutos. Y quiero contarte algo que vi en las redes hace un rato, y es que en un pueblito de España se armó una batalla tremenda. Más de 20.000 personas se tiraron toneladas de tomate durante una hora. Una hora entera de tomatazos. Y lo más loco es que es una tradición que arrancó en 1945 después de una pelea entre vecinos. La prohibieron, pero los vecinos hicieron hasta el funeral de un tomate gigante para pedir que volviera esta tradición. Es muy bueno, es muy bueno. Estos son Los Tipitos, Campanas en la Noche, en 95.1.

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Metro Power Hits, Romeo Santos, propuesta indecente. Yo quiero saber cuál es tu menú de domingo. Al 11 50 25 95 10, contame cuál es el menú que no falla un domingo como hoy, soleado. 13 horas 15 minutos. Madonna, Sorry, 95.1.

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0: Hits, Soda Stereo, Prófugos. A las 13 horas y 25 minutos, 19 grados la temperatura en Buenos Aires. Acá nos mandan un saludo desde Carlos Tejedor. Lindo día primaveral, dice. Y sí, está hermoso. Ojalá que se quede así hasta el verano. Esta es la temperatura ideal. Para los que quizás no aman el verano ni tampoco el invierno, yo creo que esto es lo justo. Dice, menú de ñoquis caseros con pollos. Ahí tenés, Tony. Ñoquis. Los ñoquis de ayer, los que faltaron ayer, él los está comiendo hoy. Qué rico unos ñoquis. No hace falta que haga frío. Me encanta, me encanta. Atención, si vas a salir, hay algunas complicaciones en el tránsito. Inmediaciones del Estadio Argentino Juniors están cerradas por un evento deportivo. También están cerradas las del Estadio All Boys. Soler y Scalabrini Ortiz, accidente, hay demoras en la zona, esto es Palermo. Y también hay un choque en Corrientes y Ayacucho, hay reducción de carril.
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0: Metro Power Hits, Luis Miguel Suave, a las 13 horas y 34 minutos. Y algunos fanáticos del fútbol probablemente ahora estén haciendo la previa, porque a las 3 de la tarde juega River contra Banfield. Es un partido importante para el millonario, porque hoy debuta Poncio como DT de River interino, después de la salida de Coudet a mitad de semana. Y tiene un condimento importante, y es que se juega en la cancha de Banfield y se van a recibir a ambas hinchadas. Así que va a estar interesante. Después, a las 5 de la tarde, Argentina Juniors contra Aldo Civi. Y a las 19:15, Independiente contra Gimnasia de Mendoza.
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0: Metro Power Hits, los auténticos decadentes, besándote a las 13 horas y 45 minutos. Y hace un rato se hizo viral la historia de una mujer que había perdido su perrita hacía 12 años y apareció a 50 kilómetros de la casa. Tenía un microchip, pero claro, el chip no te sirve para rastrear. Lo que tiene es un QR que cuando alguien lo escanea, ahí da con el dueño del animal. Así que 12 años después, esta mujer se encontró con su perrita, con su cachorrita. En realidad era una cachorra cuando la perdió y finalmente se reencontraron. Me encantan estas historias. Me encantaría igual que todo tenga microchip, ¿eh? Porque yo siempre pierdo todo. Sebastián Yatra, Tacones Rojos, en 95.1.
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0: Every Breath You Take, cuando faltan 5 minutos para las 2 de la tarde. Y quiero contarte algo que pasó en el Ajax de Ámsterdam, y es que un nene de 11 años hizo más de 3.000 toques, jueguitos, sin que se le caiga. La idea era que cada toque represente un euro para la fundación de Ajax. Así que logró el desafío, pero lo insólito es que él podría haber seguido. Lo que pasa es que se organizaron mal con los horarios y tuvo que parar porque ya arrancaba el partido. Lo frenaron, pero llegó a 3.000 jueguitos sin que la pelota se le caiga.
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Aires. Buenas, buenas, buen domingo, ¿cómo estás? Yo soy Valverde, hermoso domingo. Anda acostumbrándote con este clima, con este sol. Rega las plantas, pobrecita, que te están mirando con una cara de que por favor dame agua. Porque va a estar así toda la semana, con temperaturas altas de hasta 21 grados. En esta hora vas a escuchar Ricky Martin, Coldplay, Shakira, Black Eyed Peas y muchos más en 95.1.

Metro Power Hits, Ed Sheeran, Bad Habits, las 2 de la tarde y 6 minutos. Y esta semana se estuvo hablando mucho en las redes sobre que ya no existen románticos. Dicen que ya la gente no se conoce de casualidad en la calle, que ya las cosas cambiaron, que no es como antes. Pero para mí, yo no coincido con esto, ¿eh? Para mí lo que sucede es que hay otras maneras de conocerse. Y se hizo viral una pareja de un señor y una señora de 70 años que se conocieron por Facebook en un grupo de gente mayor. Empezaron a hablar, él de Río Negro, ella de Buenos Aires, y los agarró la pandemia. Siguieron hablando todos los días hasta que finalmente se encontraron. Y hoy están juntos, así que románticos todavía hay, ¿eh? Todavía hay. Y buenas canciones también, ¿eh? Miranda, María Becerra, Perfecta en 95.1.

Metro Power Hits, Shakira, día de enero, a las 2 de la tarde y 13 minutos. Y atención, atención, atención, porque Ángela Torres anuncia su segundo Movistar Arena el próximo 8 de diciembre. Como agotó todo para el día 9, sumó esta nueva fecha y sigue haciendo historia. Solo 7 meses le bastaron a Ángela Torres para agotar 2 Teatro Margarita Xirgu, un Teatro Coliseo y 3 Gran Rex. Las entradas están disponibles en movistararena.com.ar. Y vos quedate escuchando Metro Power Hits, porque se vienen sorpresas con Ángela Torres para vos.

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0: Dejé La Quiero a Morir. Y atención, porque en minutos, a las 3 de la tarde, va a comenzar el partido de River contra Banfield. Así que ya están cerradas las inmediaciones de la cancha de Banfield. En Godoy Cruz y Paraguay chocaron dos autos. Hay complicaciones en General Paz, sentido acceso norte, en Avenida Juan Bautista Alberdi, por el choque de un auto con una moto. Autopista Buenos Aires-La Plata, reducción de calzada desde el kilómetro 20 hasta el kilómetro 21, sentido a La Plata, por la obra del nuevo cuarto carril. La temperatura en Buenos Aires es de 20 grados, llegamos a la máxima, está hermoso, está despejado, está soleado. Mañana lunes se arranca con una mínima de 11 grados y una máxima de 19.
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0: Metro Power Hits, I Knew It, I Know You, de Taylor Swift, que estuvo en boca de Harry Styles. Tremendo, es su ex. Vos sabés que él estuvo en el Madison Square dando un show. ¿Y sabes lo que dijo? Acá se hacen bodas. Claro, el lugar tiene una historia bastante particular, porque ahí se casó Taylor Swift con Travis y Harry y Taylor fueron pareja en el 2012 y 2013. Así que el comentario llamó un poco la atención, pero parece que igual está todo bien entre ellos, porque a Harry lo invitaron, pero él no pudo estar. Pero quien sí estuvo es su prometida, Zoe Kravitz, estuvo entre los invitados. Así que bueno, parece que quedó todo bien. ¿Raro? Bueno, sí, puede ser que sea un poco raro, pero es una historia de amor que fue en el 2012, así que al parecer lo superaron y hoy terminaron como amigos al nivel de que Taylor Swift invitó a su exnovio.
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Crónicos, el colmo, cuando faltan 15 minutos para las 3 de la tarde. Y finalmente, Emiliano Martínez, el Dibu, fue presentado oficialmente como el nuevo arquero del Chelsea. Después de dejar el Aston Villa, firmó por 3 temporadas y ya dejó clarísimo cómo va a afrontar este nuevo desafío. Dijo: soy pura pasión y juego con el corazón, de eso no tenemos dudas. Dijo que va a dar el 100% en cada partido y en cada entrenamiento porque él quiere ganar todos los títulos que pueda con ese club. Esto es Psycho, cosas que no te dije en 95.1.

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0: Metro Power Hits, Jamiroquai, All Right. Y vos sabés que esta canción tan grubera, me encanta, es del año 2010, el año en el que dejó de usarse el Nokia 1100, ese que tuvimos todos, que se la rebancaba. Y esto te va a dar nostalgia. Ahora, este año apareció un nuevo modelo que se llama Nokia 300, que apuesta por lo básico, a lo de antes, lo vintage, y una batería que tiene más de 40 días en espera. O sea, se supone que te dura 40 días. ¿Para qué va a ser? No solo para llamar, para lo que crearon los celulares en su origen.
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temperatura. Buen domingo, buenas, buenas, ¿cómo estás? Yo soy Valverde. Esta hora, buenas canciones, buenos artistas, Enrique Iglesias, Charlie Puth, Los Rodríguez, Mika y muchos más en 95.1.

A las 3 de la tarde y 7 minutos. ¿Te acordás del ratón Pérez? Que te visitaba cada vez que se te caía un diente. Bueno, un chico, un niño, tenía un diente flojo, pero le daba miedito sacárselo, le daba impresión. Entonces dijo, yo a este ratón lo voy a estafar. Se compró un paquetito de gomitas de los dientitos y le sacó con un cuchillo con mucho cuidado un diente de la gomita y lo puso abajo de la cama. Dijo, esta es la mía. No me sacó el diente y encima recibo plata. Pero claro, ¿qué hizo el ratón? Le dejó una carta abajo de la almohada que decía, hola Lorenzo, me parece que me mentiste con los dientitos, pero no te voy a mentir yo a vos. Me comí los dientitos, me comí las gomitas. Así que te dejo una propina por comérmelos, pero no hay que mentir, te dejo un beso. Le dejó de cara al nene. Yo creo que fue una buena lección del ratón Pérez. Él mató a un policía motorizado. El tesoro en Metro Power Hits.

Hits, Enrique Iglesias, Loco, a las 3 y cuarto de la tarde. Y finalmente tanto se hablaba de esto y se dio, y es que se subastó la pelota con la que Maradona hizo un gol histórico, con la que Maradona le dio el nacimiento a la mano de Dios y el gol del siglo en el partido frente a Inglaterra en México 86. $3 millones. Esto es Charlie Puth, Attention, en 95.1.

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0: Los Rodríguez, mucho mejor. Este domingo que está hermoso, 20 grados la temperatura en Buenos Aires, está soleado, está despejado. Está jugando River contra Banfield, 0-0, Tony. Sí, 0-0. Mañana, lunes, la mínima de 11 grados, la máxima es de 19. Atención si vas a salir, si estás manejando, si estás con el auto, hubo un choque de dos vehículos en acceso norte, kilómetro 23, sentido a la ciudad. Rama de ingreso en autopista Buen Aire, son dos vehículos los involucrados. El carril lento está obstruido, así que circula con precaución. Autopista Buenos Aires La Plata, reducción de calzada en el kilómetro 9, sentido a la ciudad por siniestro vial.
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0: Hits, Wisin y Yandel. Ahora es a las 3 de la tarde y 35 minutos. ¿Te acordás del Tamagotchi? Ese aparatito que llevabas colgado como un llavero en los 90. Era un dispositivo que tenía forma de huevo con una pantallita y una mascota virtual. Le dabas de comer, te fijabas si dormía. Era básicamente una mascota que cuidabas. Pero esto es antes del POU. Bueno, va a volver, pero en formato de anillo. Me encanta, con una pantallita con más de 30 personajes para elegir. Por ahora se va a lanzar solo en Japón. Va a costar más o menos $50. Y las primeras unidades van a aparecer en febrero de 2027. Obviamente que yo quiero uno. Quiero un Tamagotchi en formato de anillo.
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Metro Power Hits, Coti, Antes que ver el sol. A las 3 de la tarde, 43 minutos, 2-0 le va ganando River contra Banfield en la cancha de Banfield, con el condimento de que están las dos hinchadas. Así que debe estar picante el ambiente ahí en la cancha de Banfield. Emilia, exclusive en 95.1.

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0: Power Hits, In Excess, Original Sin. Cuando faltan 8 minutos para las 4 de la tarde, estamos en vivo, estamos escuchando buenas canciones este domingo soleado, espectacular, de 20 grados, fin de semana al fin. Y linda manera de recibirlo, con esta temperatura hermosa que se va a mantener así durante toda la semana. Y atención con Ángela Torres, porque anuncia su segundo Movistar Arena el próximo 8 de diciembre. Como agotó todo para el día 9, sumó esta nueva fecha y sigue haciendo historia. Solo 7 meses le bastaron a Ángela Torres para agotar 2 Teatro Margarita Xirgu, un Teatro Coliseo y 3 Gran Rex. Las entradas están disponibles en movistararena.com.ar. Quédate escuchando Metro Power Hits porque se vienen sorpresas con Ángela Torres para vos.
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Buenos Aires, buenas, buenas, buen domingo, ¿cómo estás? Yo soy Valverde, hermosa tarde, linda manera de ir cerrando el fin de semana, con buenas canciones, con este clima que está espectacular. Obviamente que llega el domingo y da ganas de dormir siesta, pero yo te diría que lo dejes para otro día. Mirá lo que es el día, está hermoso. Y acompañalo con buenas canciones. Maná, Alejandro Sanz, vas a escuchar Aitana, King y muchos más en 95.1.

4 de la tarde y 7 minutos. Y quiero contarte sobre un proyecto que presentaron en Córdoba, bastante particular. Quieren permitir que cuando una persona muera, pueda ser sepultada junto a su mascota. La idea es que ese vínculo que tenemos con nuestros animales pueda mantenerse también después de la vida. Pero la pregunta es medio inevitable, ¿no? ¿Vos querrías que te entierren junto a tu mascota? Contame al 11 50 25 95 10. No te va a gustar. Chau. En 95.1.

Metro Power Hits, Cristian Castro, Lloviendo Estrellas, a las 4 de la tarde, 17 minutos. Y vieron que se dice mucho que el mercado del amor está complicado, pero yo creo que la vara está muy alta. Esta historia es increíble. Se conocieron por una aplicación de citas, empezaron a hablar, todo venía espectacular, pasaron a hablar por WhatsApp, intercambiaron audios y decidió ella que no quería seguir avanzando con él. No lo quería ver directamente, ni personalmente lo quería conocer. ¿Por qué? Porque dijo que tenía sensibilidad auditiva y que con su voz como que no macheaba, no había química. Él no se lo tomó bien y, bueno, se enojó bastante rápido. Me encanta porque la creatividad de algunas personas para rechazar a alguien llega muy alto. Buenísimo. Sam Smith, I Feel Love.

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0: En un bar a las 4 de la tarde y 27 minutos. 3-1 le va ganando River a Banfield. Hablamos de River y nos vamos a Núñez, porque en Núñez hay complicaciones. Corte en Monroe y Montañeses por un accidente. Autopista del Oeste también, otro choque en el kilómetro 55, sentido a la ciudad. Reducción de banquina derecha, así que circula con precaución. La temperatura en Buenos Aires es de 21 grados. Mira, superó la máxima, está hermoso, está despejado. Hermoso domingo de música y de buenas canciones.
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0: Metro Power Hits, Aitana, superestrella, a las 4 de la tarde y 40 minutos, 21 grados la temperatura, este domingo espectacular, soleado, hermoso. 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

Metro Power Hits, Conociendo Rusia, Turf, Magia Blanca, a las 4 de la tarde y 47 minutos. Y la cancha de Banfield debe estar picante, picante, porque le va ganando River 3-2. La historia de River, ¿no? Como que decís, bueno, acá dan vuelta la página, cambia la historia y se da vuelta el partido. Veremos cómo sigue. Esto es Lucra, Kea, Ola Perdida, en 95.1.

0: Argentina está en la casa. Un fuerte aplauso para Kea.
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0: nuestro Power Hits, Michael Jackson, Don't Stop Till You Get Enough. Nos faltan 5 minutos para las 5 de la tarde. Y River sufrió, pero finalmente le ganó a Banfield 3-2. Con Poncio como DT interino, incertidumbre por el club. Veremos qué va a pasar, pero por lo pronto dio un giro a la historia del millonario.
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Buenos Aires. Buenas, buenas, buen domingo, ¿cómo estás? Yo soy Valverde. Hermoso fin de semana el que tuvimos, el que estamos teniendo. Me encanta que sean las 5 de la tarde y que el sol se vea como si fueran las 10 de la mañana. Es espectacular, significa que se acerca la primavera y eso me encanta. En esta hora vas a escuchar Virus, Taylor Swift, Coldplay, Babasónicos y muchos más en 95.1.

of Beginning a las 5 de la tarde y 8 minutos. Y quiero contarte sobre un chico que llevó una broma muy lejos. Esto pasó en Polonia. Un joven de 23 empezó a hacer pedidos falsos de comida a nombre de otras personas y direcciones al azar que no existían. Y se fue al pasto porque, claro, pidió 300 pizzas de una sola vez por más de 8.500 euros. Y ahora va a tener que enfrentar 8 años en prisión. Le salió baratita la joda a este chico de Polonia. Esto es Babasónicos, carismático en Metro Power Hits.

Metro Power Hit, Alba, Diego Torres, que está de vacaciones, tranquilo. Subió unas fotos ahí a su Instagram en el Caribe. Y otra persona que está de vacaciones, no sé si se llamaría vacaciones. Bueno, sí, una despedida de soltera es Lali. Está en Brasil, ahí está con su círculo más íntimo, con Mary del Cerro y con Cande Vetrano, porque se acerca cada vez más el casamiento con Pedro Rosenblatt, que no está confirmado, pero bueno, si ahora hizo la despedida de soltera es porque la boda se viene pronto. Esto es Coldplay, Trouble, en Metro Power Hits.

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Virus, pronta entrega a las 5 de la tarde, 25 minutos. Vamos a actualizar el tránsito en autopista Buenos Aires-La Plata. Es muy intenso, sentido a la ciudad, hacia La Plata sin demoras. Choque en autopista oeste en el kilómetro 5310, sentido a la ciudad. Altura General Rodríguez, hay una reducción en el carril izquierdo, así que circula con precaución. La temperatura en Buenos Aires es de 20 grados, está hermoso, soleado, sigue despejado. Mañana lunes para arrancar la semana, mínima 11 grados y máxima 19. Ya te adelanto que por lo menos hasta el jueves, máximas de 21, 20 grados. El fin de semana que viene baja un poquito la temperatura, pero la buena noticia es que por ahora no se vienen lluvias. 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

0: Pedro Capó, Farruko, Calma. Este es el remix. A las 5 de la tarde y 33 minutos. Domingo de música, domingo de 20 grados. Hermoso fin de semana. Y más hermoso es lo que te voy a contar ahora. 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

Andrés Calamaro, que vos sabés que parece que él anda chusmeando los posteos de Metro Power Hits en Instagram, porque comentó una publicación que se hizo en la página, en donde aparece Rosalía con un vestido hermoso, es un vestido blanco y negro, clásico de los años 2000, que nos parece familiar porque aparece en Sex and the City. Y Andrés comentó la publicación reconociendo a la marca de ese vestido. O sea, me encantó el ojo que tuvo de la moda. Amé que Andrés Calamaro haya comentado eso. Muy bueno, muy bueno. Síganos, estamos en Instagram como Metro95.1. 15 minutos faltan para las 6 de la tarde. María Becerra, Acaramelado en Metro Power Hits.

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0: Electro Power Hits, Earth, Wind and Fire, September. Me encanta esta canción. Yo creo que debe ser de las canciones más alegres de la historia. De hecho, Hollywood la usa muchísimo para escenas de baile de películas, de bodas o de finales felices. Como dicen los chicos de ahora, farmea aura, pero total. Aparece en Robot Dreams, en Una noche en el museo, en Amigos Intocables, en un montón de películas, porque inevitablemente te transmite buena energía, buena onda, y yo creo que viene espectacular para esta tarde de domingo en Metro Power Hits.
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6 de la tarde, 17 grados la temperatura en Buenos Aires. Buenas, buenas, yo soy Valverde. Guille Campos ahora tomó el control. En esta hora vas a escuchar Justin Timberlake, Bruno Mars, vas a escuchar a Abel Pintos y muchos artistas más en 95.1.

BTS. Y quiero contarte sobre una fanática de esta banda, una mujer de 40 años, que dijo: yo voy a dejar mi trabajo, era enfermera, para dedicarme al 100% al fanatismo de esta banda. Planificó su vida financieramente, hizo cuentas, andás a ver las cuentas que hizo, vamos a ver cuánto le dura. Y ahora se dedica a seguir a la banda a todos lados. No es que forma parte del staff, sino que es una fanática más, que no se pierde un show, no se pierde una conferencia de prensa, no se pierde las sesiones de fotografía, los espera afuera. Vamos a ver cuánto le dura. Vamos a seguir de cerca el caso de esta mujer que se llama Bernadette y es fanática de BTS. 6 de la tarde, 7 minutos. Divididos, Spaghetti y el Rock.

Metro Power Hits, Abel Pintos, sin principio ni final, a las 6 de la tarde y 14 minutos. Y este fue un fin de semana de victorias, porque las Leonas salieron campeonas del mundo tras vencer a Países Bajos. Y otra coronación de gloria fue la de los Leones, que también le ganaron a Países Bajos y obtuvieron la medalla de bronce en este Mundial 2026. Domingo de música, esto es Moby, Natural Blues, en 95.1.

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0: Los Pericos, Pupilas Lejanas, a las 6 de la tarde y 24 minutos. Atención, si vas a salir, si estás manejando con la autopista Richeri, congestión hasta el kilómetro 2150, sentido ascendente. Autopista Jorge Newbery, congestión hasta el kilómetro 3250, sentido descendente. Así que maneja despacio, tranquilo, con precaución, con Los Pericos de fondo. 20 grados la temperatura en Buenos Aires. Está nublado, ya se va haciendo el sol. Mañana lunes, mínima 11, máxima 19.
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0: Metro Power Hits, Ricardo Arjona, fuiste tú. Esta tarde de domingo, hermoso sol, hermoso día hoy, la verdad. 6 de la tarde, 38 minutos. Y sube volumen porque Creamfields Argentina anuncia a los artistas que van a participar de esta nueva edición. 14 de noviembre es en Parque de la Ciudad de Buenos Aires. Charlotte DeWitt, Fisher, Hugel, The Blessed Madonna y entre otros íconos de la música global formarán parte de la próxima edición local del Festival de Música Electrónica más importante del mundo, con la producción de Phoenix Entertainment. Las entradas están disponibles a través de venti.com.ar.
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te voy a leer una noticia que siempre que aparece en estos casos me da mucha lástima porque le pasa a las personas mayores. En este caso, pasó en Entre Ríos, una mujer de 60 años creyó que durante meses tenía un novio virtual. Desde el 2025, ellos nunca se habían visto. Un hombre de Inglaterra, ni siquiera por videollamada. Pero bueno, esta gente es profesional para hacer esto. Y todo este tiempo le estuvo diciendo que la quería ir a visitar, pero que no tenía plata para hacerlo. Entonces ella sacó un crédito y le pasó 30 millones de pesos a una persona que no existe. La buena noticia es que la justicia está investigando el caso y la señora no está sola. 6 de la tarde, 47 minutos, la T y la M. Más amor, por favor, en 95.1.

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0: Metro Power Hits, Simply Red, Something Got Me Started. Cuando faltan 5 minutos para las 7 de la tarde. Hermoso domingo el de hoy, ¿eh? La verdad que no nos podemos quejar. Estuvo soleado, pudiste lavar esa ropa que tenías ahí acumulada, pudiste salir a dar una vueltita. El sol estuvo hasta súper tarde, nos acompañó casi todo el día. Y se viene una semana linda, similar a lo que es este fin de semana, así que bienvenida sea esa temperatura de primavera. Yo soy Valverde, ha sido un placer compartir este domingo con ustedes. Que tengan un buen cierre de fin de semana y una buena semana también.
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1: 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Las 7 de la tarde, tarde que todavía tenemos presente. Una semana atrás, a esta hora medio que dudamos porque la noche ya la teníamos instaladas, pero hoy la tarde se estiró un poquito más en un fin de semana espléndido que nos tocó luego de varios días que no teníamos ni noticias del sol. Este fin de semana lo pudimos disfrutar a pleno y lo vamos a seguir disfrutando, por supuesto. 18.7 es la temperatura actual en Buenos Aires. Y en esta hora que iniciamos, tenemos mucha música para adelante. Tenemos a Camila Cabello, tenemos a Sabrina Carpenter, Ciro y los Persas y muchas artistas más aquí en 95.1.

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Sabrina Carpenter, Mel Chine, que habla de esos nenes grandes a los que todavía hay que explicarle todo, esa crítica de Sabrina a la adolescencia que no se termina. Y repasaba un poquito el clima y parece que estas temperaturas más agradables se extienden en la semana. Mañana mañana la máxima llegará a los 19 grados, aunque sí con bastantes nubes. El martes la máxima de 18 y la nubosidad retrocediendo un poco. En esta linda tarde en Buenos Aires, Ciro y los persas, mírenla.

No podía faltar Thalía en esta tarde en Metro Power Hits. Canción que nos lleva a un lugar entre el mar y una estrella. Y mientras vas regresando de un gran fin de semana, te cuento que en Avenida General Paz, altura de Fernández de la Cruz, hay un corte parcial sentido al Río de la Plata por incendio de un vehículo. Y en Autopista del Sol, ten en cuenta que hoy por la noche se hacen obras en el kilómetro 24 al 24 y media. 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

0: las 7:25, Los Enanitos, sonando igual que ayer en Metro Power Hits. Y esta semana anunciaron que vuelven a los escenarios con una nueva formación de 5 integrantes. Claro, son los hijos de los fundadores que partieron, son Javier, Natalia y Juan Pablo, que se suman con J. Morelli y Guillermo Badalá. Aclararon que no pretenden reemplazar a Mariano ni a Marciano, claro, ni a Felipe, sino que continúan su legado y ya anunciaron una gira, aunque todavía no hay fechas ni ciudades definidas.
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0: en Metro Power Hits. Torpe es lo nuevo de Ángela Torres, artista que la está rompiendo y agotó toda para la primera fecha en el Movistar Arena y anunció una segunda fecha para el próximo 8 de diciembre. Y las entradas ya están disponibles en movistararena.com.ar. Y vos, quedate escuchando Metro Power Hits porque se vienen sorpresas con Ángela Torres.
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0: Babasónicos en Metro Power Hits. El colmo. Mientras llega Luis Fonsi a 95.1.
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0: Siempre en nuestra mente, los Pet Shop Boys, que rompieron los 80 con ese sonido tan novedoso por entonces. Y lo seguimos disfrutando en Metro Power Hits, a solo 6 minutos para llegar a las 8.
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Las 8 y 2 minutos en Metro Power Hits. Mientras la noche se hace presente en Buenos Aires, con temperatura muy agradable esta hora, incluso para ponerte un abrigo y salir a caminar un poco la ciudad, que está hermosa. 16.8 es la térmica, humedad en 54% y mucha música por delante para compartir y seguir acompañándote. Por ejemplo, en esta hora llega Ed Sheeran, Charlie Puth, Andrés Calamaro, ¿quién más? Coldplay, Airbag y muchos artistas más aquí en 95.1.

Charlie Puth, que canta sobre los cambios que llegan sin avisar, mientras va pidiendo pista Andrés Calamaro, que pide 5 minutos más, como si quisiera frenar el tiempo un ratito antes de que todo cambie. Aquí, a 95.1, Andrelo.

las 8 y 17. Y River parece que recuperó la victoria. 2-3 frente a Banfield. Argentinos Juniors frente a Aldo Civi, 2-1. Gimnasia de Mendoza se impuso ante Independiente.

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0: Inevitable, Shakira en Metro Power Hits. Y para tener en cuenta, si estás frente a volante en autopista Buenos Aires-La Plata, hay una reducción de calzada en el kilómetro 113, sentido Acaba, por un incidente vial en la zona de Chascomús. En la ciudad de Castro y Avenida Juan de Garay hay también una reducción de calzada por incidente. Lo mismo que ocurre en Recoleta, en Austria y Beruti, reducción de calzada por siniestro. 15.6 es la temperatura en Buenos Aires.
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0: Ana Isabel acompañando a Cristian Castro en este Metro Power Hits a las 8:35 por Amarte Así. 15.6 es la temperatura actual en Buenos Aires y mientras vamos despidiendo agosto, la semana arranca con mínima de 11, máxima de 19 grados en un día que estará mayormente nublado.
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Estás en el fin de semana de Metro Power Hits, Airbag, Amor de Verano. 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Ahora, un poco de pop español. A 95.1, Aitana, 6 de febrero.

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0: Lenny Kravitz, recordándonos que esto no termina hasta que termina a 7 minutos para llegar a las 9. 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

dos minutos de las 9 de la noche. Todavía es fin de semana y en Metro Power Hits tenemos mucha música para seguir disfrutándolo. En momentos llega The Weeknd, Miranda, junto a Lali, Julieta Venegas, Kevin Johanse, entre muchos otros, aquí en 95.1.